4:23, qué bueno que sigues aquí conmigo, Eva y su mundo en Éxitos 94.3, completamente en vivo. Chisme time, lavadero, ahí les va. ¿Sí? ¿Ubican a Diego Luna, el actor mexicano? Yo supongo que sí, ¿verdad? ¿Que es parte de la saga de Star Wars? Bueno, pues déjenme contarles que Diego Luna demandó a una marca famosísima de whisky, se la voy a decir rapidísimo solamente una vez, Johnny Walker. Ah, bueno, a esa, porque Johnny Walker, oh, ya lo dije otra vez, se les ocurrió usar la imagen de Diego Luna junto con su entonces pareja, Camila Sodi, la sobrina de Thalía, y su hijo, sin su consentimiento. Entonces, Johnny Walker dijo, a ver, voy a hacer una campaña con todas estas figuras mexicanas. Y usaron esa imagen de Diego Luna con su familia. Y resulta que, pues Diego Luna dijo, a ver, pues ¿quién les dio permiso de usar eso? ¿No? La campaña se llamaba Caminando con Gigantes, que recopilaba estas imágenes del trabajo de diferentes figuras mexicanas. Y entonces hicieron estos spots en video con esa foto que les comento. Diego Luna demandó. El tema se fue de plano hasta la Suprema Corte de Justicia de la Nación. Hasta allá escaló. Y entonces, hoy justamente, la Suprema Corte de Justicia de la Nación de México ha fallado a favor de Diego Luna en este proceso legal contra la marca que ya les dije, por el uso indebido de su imagen y la de su familia en una campaña publicitaria. Y esta resolución ha llegado 5 años después de que Gael García Bernal, su colega, fuera indemnizado por el mismo caso. Imagínense, 5 años después de que le hicieron caso a Gael García Bernal y se lo resolvieron a él, hasta 5 años después se le resolvió a Diego Luna. Y entonces, este fallo de la Suprema Corte de Justicia de la Nación de México obliga a la marca de bebidas alcohólicas a pagar el 40% de las ventas derivadas de esa estrategia de marketing, sin descontar costos de producción y de distribución. Un litigio bastante largo, pero bueno, da gusto saber que fue a favor de Diego Luna y, por supuesto, del cuidado de la imagen de todos nosotros, ¿no? Nadie tiene que usar imágenes nuestras y menos de nuestra familia sin consentimiento. ¿Cómo ven, eh?

Así que 40% de las ganancias de esa campaña se irán a la caja registradora de Diego Luna. ¿Qué tal, eh? Vámonos con mucha más la música en este viernes. Prince Royce viene con el clavo. Híjole. Un clavo saca otro clavo, ya saben aquella. ¿Qué? ¿Se vale o no se vale? Cuéntenmela. Díganme qué opinan. Arroba éxitos 94.3 FM y también mis redes sociales. Arroba pregúntale a Eva y estoy al pendiente de lo que ustedes me ponen.

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2: .49 Tengo fans de Carlos Santana acá. Yo soy una mega fan de Carlos Santana. Ya saben, mi paisano jalisciense, nacido en Autlán de la Grana, Jalisco, que es una estrella mundial, ¿no? Muy chiquitito, se mudó a California. Bueno, sus papás se lo llevaron para California y ahí, bueno, pues creció y desarrolló una gran carrera musical. Fue parte de Woodstock, de ese festival histórico. Carlos Santana es un pedazo de historia, hay que decirlo así. Y yo les tengo una muy buena noticia. Quienes quieran verlo, sí, va a estar en Indianápolis por segunda ocasión. Él estuvo ya hace 2 años ahí, yo estuve ahí. Y justamente va a venir de nuevo el 21 de junio. Va a estar en Noblesville, en realidad, en Noblesville. Pero bueno, quienes lo quieran ver, yo les paso el tip, ¿eh? Están los boletos para ver a Carlos Santana, porque ya sabes que esta plataforma que reúne a muchos artistas y promueve boletos y demás. O sea, hay boletos a $30. ¿Eh? Yo nomás les paso el tip por si alguien se quiere ir a asomar a ver a Carlos Santana muy próximamente en el mes de junio. ¿Eh? $30, nada más y nada menos. Maravilloso, ¿no? Porque es una superestrella, es un pedazazazazo de historia musical, don Carlos Santana. Y esta que viene a continuación, claro que la va a tocar en vivo, porque siempre la toca en vivo. Esto se llama Corazón Espinado, con otros jaliscienses además, con Maná. Puro Jalisco aquí, en estos momentos. Aquí se los dejo. Estos éxitos.

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2: Desde los estudios de MLC Noticias te saluda con mucho gusto Rosalba Suara. El presidente Donald Trump anunció que tomó la decisión de eliminar los aranceles al whisky escocés. Esto en honor al rey Carlos III del Reino Unido, quien acaba de realizar una visita de Estado al país norteamericano junto a la reina Camila. El mandatario detalló que eliminará los aranceles y restricciones al whisky escocés para facilitar una relación comercial más fluida con la industria del Borbón de Kentucky. El encargado de negocios en Caracas, John Barrett, consideró que Venezuela está abierta a los negocios con el mundo a propósito de la reanudación de vuelos a cargo de American Airlines, algo que él calificó como un hito histórico luego de 7 años de conexiones suspendidas entre los países. Asimismo, subrayó que la reanudación de vuelos es un resultado directo del plan de 3 fases, estabilización, recuperación y transición establecido por el presidente de Estados Unidos, Donald Trump. Según informaron fuentes oficiales, el presidente Donald Trump felicitó al primer ministro iraquí Ali al-Saide en una llamada por su designación para formar un nuevo gobierno y le invitó oficialmente a visitar Washington. Asimismo, añadió que esperan con ilusión una nueva relación sólida, dinámica y altamente productiva entre ambos países y aseguró que este es el comienzo de un nuevo e importante capítulo entre naciones. Para MLC Noticias, te informó Rosalba Suara.
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0: bueno que siguen acá. Esto es Éxitos 94.3 en Indianápolis y de aquí para el mundo, por supuesto. Y con muchísimo gusto les describo el tráfico, cómo nos está yendo. 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Y prepárense, porque hoy Indianápolis viene con tráfico de ese que te hace negociar contigo mismo. Arrancamos por el norte del loop de la 465, entre Zionsville, Carmel y bajando hacia allá Meridian Hills, varios tramos en amarillo y en rojo, sobre todo en las incorporaciones. Aquí el tráfico está pesado, así que paciencia si vienes entrando o saliendo del loop. Nos movemos hacia el lado noreste por Fishers y bajando hacia Lawrence. Ojo aquí, porque tenemos carga fuerte en la conexión con la I-465. Tramos en rojo que indican avance lento. Es un punto donde se está haciendo cuello de botella. Y vámonos al corazón de la ciudad, Downtown Indianapolis. Tráfico denso en la I-70 y en la I-65, especialmente en los accesos al centro. Avance lento, típico de hora pico y de viernes, así que tómatelo con calma. En el lado oeste, cerca de Speedway y Avon, hay tramos en amarillo y algunos rojos. No está detenido el tráfico, pero sí lo suficiente para que no vayas confiado o confiada. Y hacia el sur, rumbo a Southport y Greenwood, la cosa mejora, mayormente en verde con algunos detalles en amarillos. Bastante más fluido comparado con el resto de la ciudad. Y yo te pregunto, ¿el tráfico te controla? ¿O tú cómo controlas? ¿Cómo reaccionas en el tráfico? Porque sí, ahí en el volante sale tu verdadera versión. Respira, súbele la buena música y maneja con inteligencia. Yo soy Eva María y así se mueve la ciudad en Eva y su mundo por Éxitos 94.3.
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5:32 y yo voy a mandar saludos con muchísimo gusto. Qué bueno que están ahí en las redes sociales. Ya sabes que estamos como @éxitos943FM. Una servidora, @pregúntaleaEva. Así me encuentras en las redes sociales. Estoy pues casi en todas, ¿eh? Ahí me buscas y ahí me encuentras seguramente. Y yo le mando, claro que sí, muchos, muchos saludos a la familia Tobías y particularmente a Esteban. Esteban, muchas felicidades. Este cumpleaños, que la pases sensacional. Además, Esteban, qué maravilla cumplir 32 años en viernes. Eso es elegancia, ¿eh? Y además en primero de mayo, ¿no? Hombre, pues ya está, ¿no? Es que eso de nacer en quincena es tremendamente elegante y conveniente, ¿no? Porque nada de que no, no hubo para tu regalo, ¿no? Pues es quincena, ¿cómo no? Así que toca. Esteban, que la pases sensacional. Tu mamá, tu papá y tus hermanos son grandes radioescuchas nuestros. Y bueno, pues qué bueno que tú también te unes a esta sintonía de Éxitos 94.3 FM. Qué bueno que están comiendo en familia. Gracias, familia Tobías, por ser parte de estas transmisiones siempre, ¿no? Son mega fans. Les mando un abrazo con todísimo mi amor. Y nos vamos con Romeo Santos, que me dicen que te gusta, Esteban. Entonces, aquí te va uno de Romeo, ¿te parece? Presentando a Drake. Esto se llama Odio. Nada más y nada menos. En este súper, súper viernes en Éxitos. 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

0: 5:44. Muchísimas gracias por haber estado conmigo en esta súper, súper tarde aquí en Éxitos 94.3. Muchas gracias a todas las personas que han estado comunicando el día de hoy. Mucha gente y las redes sociales muy activas. Muchas, muchas gracias por todos esos mensajes de saludos, de ánimo, de que me recupere de esta... Pues ya no sé si es gripe, alergia o qué, pero la verdad es que no me duele nada, ¿no? La verdad es que solamente es esta conjunción nasal la que me está atacando, pero muchas, muchas gracias por todo lo que me dicen. Yo creo que se quita con un tequila, ¿no? Yo creo, es la sabiduría de antaño la que me hace sentir que más o menos va sobre esa vibra. Así que, bueno, ya el lunes les contaré si se me quitó o no. Pasen un estupendo fin de semana, diviértanse muchísimo y acuérdense que hay que organizar el fin de semana para que nos alcance para todo. Para lavar ropa, para limpiar la casa, para salir a pasear, para cuidar a los hijos, para cuidar a la mascota, para todo lo que tenemos que hacer, ¿no? Que siempre son muchísimas cosas. Así que ya lo sabes, todo cabe en un jarrito sabiéndolo acomodar. Aprovecha tu agenda y no se te olvide poner ahí una hora de no hacer nada, ¿sí? Porque en el dolce far niente, dicen los italianos, ¿no? Hay mucho, mucho que encontrarle a la vida, ¿no? Entonces, el dulce placer de no hacer nada. Ojalá te puedas dar ese espacio el sábado o el domingo o los dos días, pero un ratito, ¿no? Nos lo merecemos así. No hacer nada, literalmente, como dicen en México, como decimos en México, picarnos el ombligo. Nada, nada. ¿Sí? Porque eso es algo que nunca practicamos, todo el tiempo estamos haciendo algo, ¿a poco no? Estamos viendo la tele, güey, tenemos el celular en la mano, es otro tema que la próxima semana voy a compartir con ustedes, ¿eh? Hay una investigación que me acaba de llegar justamente acerca de los efectos del abuso del teléfono celular y cómo es que pues nuestra mente cambia, ¿no? Y nuestra reacción, por supuesto, a las cosas también cambia. Así que ya se los platicaré la próxima semana. Que la pasen muy bien. Que aprovechen, insisto, y que, por supuesto, sigan sintonizando Éxitos 94.3. Nos encontramos el próximo lunes a la 1:00 p.m, si me lo permiten. Les mando un beso y un abrazo. Pásenla sensacional. Chao, chao.
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2: Arrancando 2 horas de tu música favorita. With a dope vibe right now. Y recuerda que seguimos regalando boletos para Mejor Tarde Que Nunca Tour de Romeo Santos y Prince Royce. I got you, baby. Sigue enviando mensajes al 305-614-0505. Déjame saber por qué tú tienes que ir a ver a Romeo Santos y Prince Royce. Arrancando este set right now con música de Ryan Castro. Aria Vega. Esto se llama Chévere, baby.
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Some Aria Vega, Ryan Castro, chévere remix sonando right now con la mezcla fuego. Estamos apenas comenzando, baby. Yes, sir. Llegó el negrito ojos claros, Ozuna. Esto se llama Una Aventura. Vamos.

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1: Llegó Faru, Eddie Lover. Ay, dale.
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0: fácil, arroba soy el DJ. Sonando lo que tú quieres escuchar, Ryan Castro, J Balvin. Esto se llama Tonto.
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1: Hello.
0: Hello, ¿con Gabriela?
1: ¿Sí, quién habla?
0: ¿Cómo estás? Te habla DJ Extreme de la mezcla fuego. ¿Qué está pasando?
1: ¡Ay, qué emoción!
0: ¿Tú sabes por qué te estoy llamando, verdad?
1: ¡Sí, yo sé!
0: Vas para el Frost Bank Center para ver a Romeo Santos y Prince Royce.
1: Muchas gracias.
0: Vas a poder salir de tu casa. Me enviaste un mensaje, dijiste que no has visto un adulto en como 5 años. Y entonces, ¿sabes qué? Dije, hay que dejarla salir, hay que dejarla salir a bachatear ahí, a bailar, a gozar, a brincar, a cantar, a hacerle todo.
1: Ay, sí, qué emoción, me encanta Romeo Santos y Prince Royce. Y ahora para verlos juntos, que, ay, no, va a estar genial.
0: Oye, pues felicidades, mejor tarde que nunca, right? Mejor tarde que nunca, así como la gira.
1: Oh, sí, mejor tarde que nunca, sí. Oh, sí, porque ya casi.
0: Oye, muchísimas gracias por la sintonía ahí en San Antonio, 104.5 Latino Hits, ahí escuchando cada fin de semana. Con la mezcla fuego, agradecido. Y oye, disfruta, disfruta. Eres tú más una persona, así que ya tú sabes. Tienes que ir pensando en alguna de esas amigas que tiene, que va a querer pedirte, a menos que va a llevar un jevito, no sé.
1: Ay, no sé, ni amigas tengo, ni amigos tengo. A ver, ¿a quién me encuentro?
0: Atención todo el mundo, Gabriela busca un plus one para ir al concierto de Romeo Santos y Prince Royce. Créeme que el teléfono te va a empezar a sonar ya, ya, de una.
1: Ay, no.
0: Y tú también puedes ganar así de fácil. Y tengo otro par de boletos para verlos en San Antonio this weekend. Así que mantén la sintonía. Escuchas la mezcla fuego en tu radio, baby.
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0: Vamos para el merenguetón. Por ahí viene música de Karol G, Gazam, Rosalía, música de Rawayana, música también Right Now de Ryan Castro junto a Manuel Turizo. Esto se llama Menos el Cora sonando. 305-614-0505. Tira un mensaje para acá, vamos.
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0: Dream on the set, baby. Sonando todo lo que tú quieres escuchar. San Manuel Turizo right there, el merengue junto a Marshmello. Y ahora llegó Raguayana junto a Turizo, un back to back del Turizo, baby. Esto se llama Inglés en Miami.
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0: Súbele, súbele, que estamos activos.
1: Como

0: 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You ready?
1: Aló, aló.
2: Sí.
1: Estoy buscando a Lucía.
2: Sí, soy yo.
1: Te estoy llamando porque tú enviaste un mensaje diciendo que tú eres dique fan número uno de Romeo Santos y Prince Royce. ¿Es verdad o tengo el número equivocado?
2: Sí, no, obvio que sí, soy la fan número uno. Y para mí sería un gran honor poder asistir a su concierto por primera vez, ya que nunca he tenido la oportunidad.
1: Bueno, pues prepárate, vístete y get ready que vas para el Frostbank Center a ver a Romeo Santos, Prince Royce. Tú más una persona, mejor tarde que nunca. Tour, baby.
2: ¡No te creo!
1: Sí, créeme, créeme. Vas a estar en la casa cantando todos los éxitos de Romeo and Royce, baby.
2: ¡Me gané las entradas! ¡No lo puedo creer!
1: Te habla DJ Extreme de La Mezcla Fuego. Muchas gracias por la sintonía cada semana ahí en San Antonio en 104.5 Latino Hits. Óyeme.
2: Are you ready?
1: Are you ready para bachatica? ¿Estás ready?
2: Obvio que sí estoy ready.
1: A gozar y bailar.
2: Ay, no puedo creer. Claro que sí, a cantar todas sus canciones a todo pulmón.
1: Eso es, Lucía. Oye, pues muchísimas gracias por la sintonía, ¿ok? Quiero que disfrute el concierto. Muchas fotos, mucho video ahí para que todo el mundo te envidie ahí en las redes sociales.
2: Ya ¡obvio que sí!
1: ¿Ya sabes quién te vas a llevar?
2: Obvio que sí, me voy a llevar a mi marido.
1: ¡Uy! Pero ve acá, ¿tu marido es de los que le gusta la bachatica o va a terminar ahí dormido como el tipo que se quedó pegado en el concierto de Laura Pausini?
2: No, ese yo lo pongo a bailar sí o sí.
1: Eso es. Oye, pues felicidades. Muchas gracias por la sintonía nuevamente. Disfruta del concierto. Mejor tarde que nunca, Romeo Santos. Prince Royce, baby.
2: Gracias. No, todavía no me lo creo.
1: Bueno, pues créelo. You in the building, girl. We'll be right back.
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0: Así de rápido, baby, we're back. Sigue enviando mensajes 305-614-0505 para seguir inscribiéndote. Estoy regalando boletos para ver a Romeo Santos y Prince Royce en diferentes partes de la nación. Right now, it's Daddy Yankee Biz Rap Music Sessions, volumen 66. Baby, let's get it.